al Señor fuerte. Dale.

0: Jeremías, capítulo 33, versículo 3. Clama a mí, y yo te responderé, y te enseñaré cosas grandes y ocultas que tú no conoces.
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Muchos que sentían que no podían orar, que no podían adorar. Hoy los cielos se están abriendo. Cielos de bronce están siendo quebrantados.

No escuches cuando el enemigo te dice que eres un fracasado, que no fuiste planificado, que nunca saldrás de los vicios, que morirás siendo un don nadie. 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

0: Entonces Jesús vino a Galilea, a Juan al Jordán, para ser bautizado por él. Mas Juan le respondía:
1: Yo necesito ser bautizado por ti, y tú vienes a mí.
0: Pero Jesús le respondió:
1: Deja ahora, porque así conviene que cumplamos toda justicia.
0: Y Jesús, después que fue bautizado, subió luego del agua, y aquí los cielos fueron abiertos, y vio el Espíritu de Dios que descendía como paloma y venía sobre él, y hubo una voz del cielo que decía:
2: Este es mi Hijo amado, en quien tengo complacencia.
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0: Estamos reunidos como congregación, como pueblo redimido por la sangre del Cordero, sabiendo que un Dios bueno, un Dios amoroso, un Dios que nos buscó y que envió a su Hijo a redimir nuestras vidas y a sacarnos de las tinieblas a su luz admirable, y nos ha dado vida en Cristo y nos ha dado de su Espíritu Santo, el cual está haciendo una obra maravillosa en estos tiempos, no solamente para la conversión del pecador, sino para guiarnos a la madurez y a la pronta venida de nuestro Señor Jesucristo. La Iglesia de Cristo espera que a través de la ministración de estos cánticos, que son para el Rey y Señor y Salvador de nuestras vidas, usted pueda juntamente con nosotros gozarse y recibir de la ministración del Espíritu de Dios, del Dios que ha sido bueno y del Dios que sigue siendo el mismo de ayer, de hoy y por los siglos. A Él la gloria y la honra. Amén.
1: Gloria al Señor.

derramando nuestras almas delante de ti y dándote lo mejor de nuestro corazón.